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1: 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Esta es la historia de una mujer muy bella.
2: Hermosa.
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0: Colegas, recuerden que no es lo mismo matar la liga a que la liga los esté matando a ustedes.
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7: 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Te doy 10 minutos para que regreses para tu hogar, para que en vez de un pescado no sean pal... No te llegan a hablar mucho, así que espero que te devuelva para tu casa, mi amor, porque tú no estás de vacaciones, ¿oíste? Y estas no son horas de ir para la playa, que en todos los canes quiere estar.
8: Él juraba él.
9: ¿Qué?
8: Que la madre que lo parió a él era su madre.
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10: Hey, buenos días, oyentes de Mortal 104.9. Luis Feliciano con ustedes como cada domingo. Y en este domingo tan especial, celebrando el Día de las Madres, estaremos disfrutando de mucha música bien movida para que usted la pase.

tenerla con ellos viva aún. Disfruten de este domingo. Vámonos con de inmediato con este tema que pertenece a 1993. Es de los chicos belgas holandeses. Aquí están ellos, Two Unlimited y su éxito No Limit, año 93.

Bueno, eran los chicos de 20 Fingers con Like It, junto a Rula. Nos vamos a 1991, Black Box y Strike It Up.

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año 93, estamos detenidos, ¿no? En ese año y escuchamos a Cactus Hollywood Project con More and More. Nos vamos al año 94, Culture Beat, y esto es Mr. Bean.

0: Fin de semana, usted disfruta la música y vamos a seguir bailando con unos que otros temas de estos que montaron coreografía. Escuchamos a Macarena y nos vamos con el sa, sa, sa.
1: Que comience la fiesta.
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Héroes del Silencio, la voz de Bunbury junto a estos chicos. Entre dos tierras nos llegan los locales Toque Profundo, que estuvieron este fin de semana ahí, el viernes exactamente. Libérame.

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Vamos a hacer los saludos, República Dominicana. Buenas tardes, para esta hora, Díguez, Rosé Mortal 104.9, la mezcla mortal del fin de semana. Domingo tras domingo, sábado tras sábado. Esto no puede fallar, hay que aplicársela. Quiero desearle feliz Día de las Madres a todas las madres dominicanas, a todas las que están escuchando esta radio. Muchas bendiciones de parte de Mortal 104.9. Y este es su servidor, Díguez, Rosé. Feliz Día de la Madre, un ser muy importante para cada ser humano. Increíble, las madres hoy vacilan, gozan, beben. Hoy ellas piden por su boca y nosotros resolvemos, la hermana. Saludos a la gente fuerte que está a nivel de Lightning y Rockstar, de mi pana David, la gerencia de Banreservas, que está activo, mi pana David. David Reyes, duro, duro. Saludos para Willy Bay. Me saludos desde Brooklyn, New York. Gente de Brooklyn, activa a nivel. Wow, reporte internacional. Y para Junito Retro, en Cristo Rey City. Está activo a nivel con esta, la imparable, mi pana Heuri.

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tarde del fin de semana. Saludos especiales a la gente que está activa a nivel de la contención. También jugué, mi gente, esto no es así. A nivel, mi gente bonita que está ready con nosotros por Mortales 49, mi pana personalizado de León, Puertas y Ventanas, y está Bismar, siempre ready en Brisa del Este.

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Ofelia, estaremos en la Queen. Vamos para la Queen hoy. Hoy es Día de la Madre. A celebrar la madre es durísimo hoy para allá. Gente fuerte de los frailes, estaremos allá desde Mortal 10-4. Una vez llegue el loco tuyo. Es que habla mucho. Invita a mi hermano DJ Randy. En vivo llega DJ Casanova duro. Llega DJ Pani.

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1: Déjeme dejárselo así, Simon Juber, y así a capela. Para que Nacho sienta, Nacho Estrella siente que esto es en vivo. ¡Oh, PG!

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1: ¿Cuál es el tema de hoy, muchachones?
2: Óyeme, el tema de hoy es el día o momento que tu carro no debería dañarse. Vamos a hacerlo así mismo, tan simple como
1: es. No debiera de dañarse y se daña. A ver, ¿qué dice el público?
3: Lo más fuerte es que un tapón a plena 12 del día, con ese calor es buena, y con el aire dañado, y que se te cabe el combustible. Ahí te suda hasta escalofrío te da.
4: No hay una más fuerte cuando tú tienes el presupuesto de la semana entera de tu combustible y por lo menos ya el viernes, tú sabes que el sábado ya tú le tienes que echar, y se inventan un viaje que hay que ir a los Alcarrizos, yeah, tú viviendo en Lomina, ya tú sabes, y cuando ya tú vas por el elevado del quinto, el carro empieza a jalarte, tú supiste.
1: No, pero yo te voy a decir algo, Joel, también. También uno puede decir que no también.
5: A ver. El carro mío se dañó y yo estaba dándole cotorro a una jeva. Y la jeva me dijo, coge para mi casa. Y cogí para su casa. La jeva vive una segunda y dejé el carro abajo, pero ando en el carro de la mujer. A la mujer mía le habían comentado ya que yo andaba atrás de esa tipa. Y la mujer mía fue y se me llevó el carro de la casa de la novia donde yo estaba. Uy. El carro de ella. Se lo llevó el carro. Y ella preguntó, ¿de quién es ese carro? Y la mamá de la novia le dijo, del marido de mi hija.
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1: Los amo, gracias por estar aquí, de verdad. 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
1: Vamos a ver su caso.
2: Mira, yo tengo un caso. Resulta que yo tengo ahora mismo, tengo tres mujeres. Entonces, ¿qué pasa? 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
4: Ay, Dios mío.
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4: Ahí entre el adagio que dice, el que mucha barca poca aprieta.
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3: ¿Para qué?
4: Y
3: no, mira, muchachos.
5: La solución correcta.
3: Dale, la correcta.
5: Te sacaste la muela el viernes. No puedes coger sereno, ni bajar la cabeza, ni coger pique, ni hacer de nada. Pues sacaste una muela el viernes.
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2: 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Tú sabes cómo es.
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2: ¿Qué lo que es?

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Buenas tardes, California. Mi nombre es Benito Antonio Martínez Ocasio. Y si hoy estoy aquí en el Super Bowl 60, es porque nunca.

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Escuchen esta información, amigo televidente. Lo siento. De último minuto, se está tocando piano. 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No, no salva nadie.

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1: Una pregunta, ¿nosotros somos médicos?
2: ¡No!
1: ¿Nosotros somos profesores?
2: ¡No!
1: ¿Nosotros somos jornalistas?
2: ¡No!
1: Entonces, ¿qué diablo es lo que nosotros somos?

0: Vamos a ver su casa.
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